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2: En vivo desde la sala de conciertos del Centro Cultural Tlacná de la Universidad Veracruzana en Jalapa, capital del estado de Veracruz, Radio Universidad Veracruzana presenta el programa 3 de la temporada 1-2026 de la Orquesta Sinfónica de Jalapa. Todo el equipo de Radio Universidad Veracruzana les saludamos con mucho gusto, deseando que estén pasando una excelente noche donde quiera que se encuentren. Es un placer que nos acompañe este viernes 30 de enero de 2026 en nuestra muy tradicional transmisión de los conciertos de la Orquesta Sinfónica de Jalapa por el 90.5 de FM para el estado de Veracruz, en nuestra señal en línea en www.v.mx/radio y a través de la app de Radio UB. El equipo de Radio Universidad Veracruzana les saluda con mucho gusto. En nuestra sede de Clavijero 24, en el centro de Jalapa, Edgar Alan Vallejo en el enlace, Antonio Becerril, Luis Hernández y Ángel Morales en la asistencia técnica. En la cabina de transmisión de este Centro Cultural de Tlacná, Benjamín Castro Carreta en ingeniería de audio, Kelly Castillo y Mauricio Guevara en la asistencia técnica. Cristian Emanuel Hernández es el responsable de la ingeniería enlace y control remoto con la asistencia de Sergio Alonso. Zairi Rodríguez Aparicio en la dirección de piso. Y quien les habla en ausencia del titular de este espacio, del maestro Juan Carlos Plata, servidor Edgar Onofre, le agradece su sintonía en el 90.5 de FM. Le recordamos que usted puede participar de esta transmisión poniéndose en contacto con nosotros vía mensaje de texto o WhatsApp al teléfono 228-104-0477. 228-104-0477. También puede hacerlo en nuestras cuentas de redes sociales, en Facebook, Twitter e Instagram, donde nos encuentra como Radio UB. Además, el correo electrónico holaradio@uv.mx está a su disposición para que nos haga llegar sus comentarios y sugerencias. El programa de esta noche inicia con la Orquesta Sinfónica de Jalapa interpretando la obertura In the South, Opus 50, del compositor británico Edward Elgar, nacido en el condado de Worcestershire, en Inglaterra. Para el presente comentario a este programa, contamos con las notas del joven estudiante de la Facultad de Música, Milian Hernández Jacobo, quien produce para Radio UB la serie El Acervo de Sabine y ya ha hecho uso de estos micrófonos para apuntar notas diversas sobre los programas de la Sinfónica de Jalapa. Así pues, Milian nos comenta que In the South es una abertura del concierto compuesta por Edward Elgar durante unas vacaciones familiares en Italia, justamente en la ciudad costera de Alassio, en el Golfo de Génova, entre 1903 y 1904. De acuerdo con estas notas, el compositor trabajaba en una sinfonía, pero el ambiente local lo inspiró a escribir lo que algunos han considerado un poema sinfónico con sabor italiano. Me hallaba junto a una antigua calzada romana, recuerda el compositor siguiendo estas notas. Un pastor permanecía entre las ruinas y en un instante todo se me reveló. El conflicto entre los ejércitos que habían pasado por aquel lugar siglos atrás, donde ahora me encontraba. El contraste entre las ruinas y el pastor, y de repente volví a la realidad. En ese momento había compuesto la obertura. El resto consistió únicamente en escribirla, recuerda el compositor británico. Nacido el 2 de julio.

julio de 1857 en esta región central de Inglaterra, Elgar fue un músico autodidacta proveniente de una familia de clase media baja. Con el paso del tiempo, el compositor llegó a convertirse en el más importante de su país, dejando una huella fundamental en la música británica. La obra In the South abre con un inicio heroico y marcial, de un carácter cinematográfico en el que los metales, comenzando por los cornos, proyectan la grandeza del antiguo Imperio Romano, según nos dice Miriam Hernández en sus notas al programa. Posteriormente surgió un contraste que se percibe como un salto en el tiempo. La música se expande hacia una sección pastoral y lírica en la que las maderas cobran protagonismo, sugiriendo la belleza del paisaje mediterráneo. Enseguida, la densidad orquestal y armónica se intensifica con una fuerza monumental, como si la música resucitara la memoria de antiguas batallas del pasado romano. En el corazón de la obra emerge su momento más íntimo, el canto popolare, un solo encomendado a la viola que canta casi como una voz humana, una melodía creada por el compositor e inspirada en el estilo de la canción tradicional italiana. Tras este episodio retrospectivo, la obra retoma el primer tema, ahora reorquestado y armonizado, en un estilo más luminoso. Los motivos comienzan a entrelazarse como si el mundo antiguo dialogara con el nuevo. Los temas que tenían un impulso heroico ahora tienen un carácter reflexivo, con una voz narrativa que recrea la grandeza y las tragedias de un pasado remoto. Así el compositor va tejiendo progresivamente la trama orquestal hasta cerrar la obra con el carácter triunfal del inicio. Le recordamos que usted puede participar de nuestra transmisión poniéndose en contacto con nosotros vía mensaje de texto o WhatsApp al teléfono 228-104-0477. 228-104-0477. Asimismo, puede hacerlo en nuestras cuentas de redes sociales en las plataformas de Facebook, Twitter e Instagram, donde nos encuentra como Radio UV en todas. Asimismo, ponemos a sus órdenes el correo electrónico holaradio@uv.mx, donde esperamos sus comentarios y sugerencias. El día de hoy estamos a punto de iniciar un programa conducido bajo la batuta del maestro Martin Etienne Level, director titular de la Orquesta Sinfónica, programa que comprende las obras In the South de Edwin Elgar, el Shlomo o Salomón de Bloch y Tasso, Lamento e Triunfo de Franz Liszt. Un programa que tiene una peculiaridad que con mucho gusto estaremos comentando con ustedes en el intermedio de este programa. Ahora mismo estamos esperando que en la sala se registre, por cierto, la última llamada a iniciar y empiece este ritual un tanto mágico de la afinación de la Orquesta Sinfónica. Puede usted escuchar nuestra transmisión por un momento, justo los sonidos de la sala, en tanto los músicos toman sus lugares, sus respectivos emplazamientos, los técnicos de la orquesta ayudan. Podemos también comentar que el programa del día de hoy se viste de gala, con la actuación solista de la maestra Ina Nasiche, nacida en Georgia, antigua República Soviética, y quien, como usted sabe, desde 2015 forma parte de la Orquesta Sinfónica de Jalapa como violonchelista asistente. No queremos adelantar demasiado notas sobre la actuación de la maestra Nasiche, pero creíamos muy oportuno comentar que es un privilegio escucharla hoy como solista en este programa que, como decíamos hace un momento, incluye In the South Opus 50 de Edward Elgar, el Shlomo o Salomón de Ernest Bloch y Tasso, Lamento y Triunfo de Franz Liszt. Justamente escuchamos ya la tercera llamada en la sala de conciertos del Complejo Cultural Tlacna. Asimismo, se escucha de fondo el protocolo de protección civil y seguridad que se corre, por supuesto, al inicio de todos los eventos, tanto de la Orquesta Sinfónica como los eventos públicos de la Universidad Veracruzana. En este momento, el maestro Ilian Ivanov, concertino de la Sinfónica de Jalapa, ingresa al escenario justamente para dirigir la última afinación del programa. Este punto de la transmisión del día de hoy nos permite recordar con cariño

al maestro Paco Aragón, quien en su trayectoria conduciendo estas transmisiones tradicionales de la Sinfónica, nos hacía notar en cada ocasión que el oboe es un instrumento que toca un la sostenido, un tono considerado estable y rico en armónicos, el cual vibra en la frecuencia de los 440 Hz según la Convención Internacional, justamente para la afinación de una orquesta sinfónica.

La Orquesta Sinfónica de Xalapa está lista y esperamos el ingreso del maestro Martin Lovell. El maestro está en el escenario de la sala de conciertos del Centro Cultural Tlacna. Estamos prestos a escuchar In the South, Opus 50, del británico Edward Elgar. El programa 3 de la temporada 1-2026 de la Sinfónica de Xalapa llega hasta ustedes a través del 90.5 de Radio Universidad Veracruzana.

Escuchamos a la Orquesta Sinfónica de Jalapa interpretar In the South, Opus 50, del compositor británico Edward Hilgard, bajo la batuta del director titular Martin Etienne Lobel. Podemos escuchar en la sala de conciertos del Complejo Cultural Tlaxcala el aplauso que se brinda a la Orquesta Sinfónica por la interpretación de esta interesantísima pieza. Es un placer saludarle nuevamente, deseando que esté pasando la mejor de las noches donde quiera que se encuentre. Le agradecemos mucho su sintonía con la señal de la radio de la Máxima Casa de Estudios de Veracruz en el 90.5 FM para nuestro estado y a través de nuestra señal en línea en www.v.mx/radio o a través de nuestra app. Nuevamente le recordamos que usted puede participar de esta o de cualquier transmisión en vivo de Radio Universidad Veracruzana poniéndose en contacto con nosotros vía mensaje de texto o WhatsApp al teléfono 228-104-0477, 228-104-0477. También, si gusta, puede hacerlo a través de nuestras cuentas de redes sociales, en las plataformas de Facebook, Twitter e Instagram, donde nos encuentra como Radio V. Además, el correo electrónico holaradio@v.mx está a su disposición en caso de que lleve gusto de hacernos llegar comentarios o sugerencias. Siguiendo con las notas al programa que ha desarrollado el estudiante de la Facultad de Música, Milian Hernández Jacobo, vamos a compartir algunas notas sobre la solista de esta noche. La Orquesta Sinfónica de Jalapa hoy tiene el privilegio de tener como solista a la maestra Ina Nasidze, nacida en Georgia, antigua República Soviética, y quien, como usted sabe, desde 2015 forma parte de la Orquesta Sinfónica de Jalapa como violonchelista asistente.

La maestra Ina Nasitze es reconocida como una de las violonchelistas más brillantes y aclamadas de su generación. Ella hizo su debut como solista a la edad de 10 años en su ciudad natal, Tiflis, en Georgia, con la Orquesta de Cámara Estatal Georgiana. En 1988, obtuvo el máximo premio en el concurso juvenil de cello de la antigua Unión de Repúblicas Socialistas Soviéticas, la URSS. En 1993, recibió el premio Gabor Raito en el Music Academy of the West en Santa Bárbara, California, donde tocó el concierto de cello de Dvorak como ganadora del concurso. En el verano del 96 recibió el premio a la mejor chelista en el Festival de Verbier en Suiza. La maestra Ina Nasitze ha participado en festivales internacionales como Riva del Garda en Italia, el Cervantino en México, el Bach Festival en Filadelfia, el Festival de Mayo también en nuestro país o el Summit Music Festival en Nueva York, entre muchos otros. Actualmente, la maestra Nasitze participa en numerosos proyectos de música de cámara, así como participa como invitada e imparte cursos y clases magistrales tanto en nuestro país como en los Estados Unidos de América. La maestra Nasitze es principal asistente de violonchelo en la Orquesta Sinfónica de Jalapa, como apuntamos hace unos momentos. Hasta el momento, el día de hoy, ya hemos escuchado a la Orquesta Sinfónica interpretar la obertura In the South, Opus 50, del compositor británico Edward Hilgard, y tras este intermedio continuará con las obras Shlomo o Salomón del compositor estadounidense Ernest Bloch y con Tasso, Lamento de Triunfo del austriaco Franz Liszt. Sobre la pieza Shlomo de Ernest Bloch, el estudiante de la Facultad de Música, Milian Hernández, apunta en sus notas que esta obra para violonchelo y orquesta fue la última obra del ciclo judío de Ernest Bloch. Dicho ciclo se refiere a una serie de composiciones del autor en las que buscaba su identidad musical. Esta, de acuerdo con las notas del estudiante, era la forma en la que Bloch expresaba su concepción e interpretación personal de lo que creía que debía ser la música judía. Ernest Bloch fue un compositor estadounidense nacido en Suiza. Es reconocido como uno de los compositores más importantes de la historia y su música refleja tal ascendencia judía. Shlomo es el nombre hebreo del rey Salomón y esta obra fue inicialmente concebida como una de carácter vocal, basada en el libro del Eclesiastés, y se sabe que el compositor tuvo algunos problemas para decidir qué idioma utilizar. Un encuentro fortuito, se dice, entre el propio Bloch y el violonchelista Alexander Barniansky, impresionó a Bloch con el dominio de su instrumento, que tenía la calidad vocal melancólica que él imaginaba para la obra. El contraste que Bloch plantea en Shlomo entre el solista y la orquesta no es solo una división de roles, sino también un conflicto entre lo físico y lo espiritual, la opulencia oriental del mundo exterior y la voz interior del instrumento solista. En su estado de agonía, el protagonista de Shlomo solo puede ofrecer una amarga resignación. Por más enérgico que sean sus ocasionales intentos de apartarse de las seductoras danzas, permanece atrapado en su entorno. Por otra parte, Tasso, Lamento de Triunfo de Franz Liszt, es un poema sinfónico y es el segundo del ciclo de 13 poemas sinfónicos escritos por el austriaco durante su periodo en Weimar. Liszt completó la versión de 1849 de Tasso, de esta obra, como una obertura en dos partes, la cual se dio a August Conradi para que las orquestara. Dicha versión fue presentada en Weimar en el centenario del nacimiento de Johann Wolfgang von Goethe como una obertura de su drama Torquato Tasso. Torquato Tasso, dicho sea de paso, fue un poeta italiano del siglo XVI conocido por su obra de 1581, Jerusalén Liberata, que trata de la captura de Jerusalén durante la Primera Cruzada. La presión ideológica que sufrió sobre su arte tuvo profundas repercusiones en su vida. Tasso padeció crisis psicológicas que se manifestaron en episodios de paranoia y ataques de ira hasta terminar internado en el hospital psiquiátrico de Sant'Anna en Ferrari. El retrato que Goethe hizo de Torquato Tasso se centró principalmente en su posición como poeta de la

corte de la familia Casadeste, en Ferrara, dentro de las intrigas políticas de la vida en la corte. Sin embargo, Franz Liszt fue más allá de los conflictos internos del poeta y describió los 7 años que permaneció en el Hospital de Santa Ana, un hospital psiquiátrico. Tasso amaba y sufría en Ferrara. Había sido vengado en Roma e incluso hoy permanecen las canciones populares de Venecia. Estos 3 momentos son inseparables para su fama inmortal. Para reproducirlo en la música, primero evocamos su gran sombra, como vagaba por las lagunas de Venecia incluso actualmente. La orquesta sinfónica está lista, el maestro Martín Atian Lebel y la solista están en el escenario y estamos prestos a escuchar el Shlomo de Ernest Bloch y Tasso de Franz Liszt. El tercer programa de la temporada 1 de la Sinfónica de Xalapa llega hasta ustedes a través de Radio V.

En mis obras denominadas judío, no he abordado el problema desde afuera empleando melodías más o menos auténticas o fórmulas, ritmos o intervalos orientales. Solo he escuchado una voz interior profunda, secreta, insistente, un instinto mucho más que una razón fría y seca, una voz que parecía venir de lejos, más allá de mí mismo, más allá de mis padres. Toda esa herencia judía me conmovió profundamente. Renació en mi música. ¿Hasta qué punto es judío? ¿Hasta qué punto solo es Ernest Bloch? De eso no sé nada, solo el futuro lo decidirá, decía el compositor norteamericano Ernest Bloch en un artículo publicado en 1938 bajo el título Música hebraica. Y justamente de Ernest Bloch escuchamos el Shlomo o Salomón, parte de este ciclo judío, de acuerdo a las notas que nos aporta el estudiante Milian Hernández Jacobo. Un momento antes de entrar a esta segunda parte de este programa tercero de la temporada 1 2026 de la Orquesta Sinfónica de Jalapa, comentábamos justamente que Bloch fue un autor, un compositor, un creador profundamente involucrado en el estudio de la Biblia. Y mientras buscaba un tema para la nueva obra, vio en casa de Bariansky, este violonchelista cuyos talentos deslumbraron a Bloch, vio en casa de Bariansky una escultura de cerámica hecha justamente por la esposa del violonchelista que representaba al rey Salomón. Fue así que nació la idea para esta composición Shlomo o Salomón de Ernest Bloch. Y justamente las palabras del compositor en el artículo Música Hebraica nos permiten darnos cuenta la profundidad de la relación del autor, del compositor, de su arte, de su propuesta con lo divino, con lo metafísico. La Orquesta Sinfónica de Jalapa realiza algunos ajustes en el escenario justo después de ovacionar en tres ocasiones a la maestra Ina Nasice, quien fungió como solista al violonchelo en la interpretación de Shlomo o Salomón del compositor norteamericano y judío Ernest Bloch. También hay un cambio en la conformación de la Orquesta Sinfónica de Jalapa para proceder a escuchar la interpretación de Tasso, Lamento e o Triunfo de Franz Liszt, una obra de la que también unos momentos antes de entrar a esta segunda parte del programa comentábamos. Tasso amaba y sufría en Ferrara,

Había sido vengado en Roma e incluso hoy permanece en las canciones populares de Venecia. Estos tres momentos son inseparables para su fama inmortal. Para reproducirlo en la música, primero evocamos su gran sombra, cómo vagaba por las lagunas de Venecia, e incluso actualmente.

Roma, la ciudad eterna, la cual le coronó de fama y le pagaron tributo como mártir y poeta, escribió el clásico Johann Wolfgang von Goethe, justamente sobre Torcuato Tasso. Esta obra de Franz Liszt que escucharemos en unos minutos mientras la Orquesta de Sinfónica de Jalapa realiza la afinación previa, se divide en una sección, digamos, lenta, el lamento, y una sección, digamos, rápida, el triunfo. El estudiante Emiliano Hernández Jacobo nos hace notar que las tres obras de este tercer programa de la Sinfónica del día de hoy constituyen música programática de un género en específico, el poema sinfónico. El maestro Martín Lebel está en el escenario. El tercer programa de la Orquesta Sinfónica de Jalapa llega hasta ustedes a través de Radio Universidad Veracruzana.

Así concluye la transmisión del tercer programa de la temporada 1-2026 de la Orquesta Sinfónica de Xalapa. Usted puede escuchar cómo en la sala de conciertos del Complejo Cultural Tlacna el público brinda una ovación al organismo sinfónico más antiguo del país, dadas las magníficas interpretaciones de la obra de Liszt, de la obra de Bloch, de la obra de Edwin Elgar. Martin Lebel, fiel a su costumbre, conmina a las diversas secciones que conforman la Orquesta Sinfónica de Xalapa a ponerse de pie y recibir la ovación del respetable. Para Radio Universidad Veracruzana ha sido un privilegio, como siempre, llevarle hasta usted, a usted a través del 90.5 de FM, nuestra señal en línea en www.v.mx/radio y la app de Radio Universidad Veracruzana, esta transmisión del programa 3 de la Orquesta Sinfónica de Xalapa. Este programa tuvimos el agrado de participar y llevar a usted las obras In the South Opus 50, el compositor británico Edward Elgar, El Shlomo o Salomón de Ernest Bloch y Tasso, Lamento de Triunfo de Franz Liszt. Llegamos así al final de esta transmisión. Todo el equipo de Radio Universidad Veracruzana agradece el favor de su atención, le invita a continuar con nosotros en las transmisiones de nuestra señal universitaria. En Clavijero 24, Edgar Alan Vallejo en el enlace, Antonio Becerril y Luis Hernández, junto con Ángel Morales en la asistencia técnica. La cabina de transmisión del Centro Cultural Tlacna, Benjamín Castro Carreta, al frente de la ingeniería de audio, con asistencia de Kelly Castillo y Mauricio Guevara. Cristian Emanuel Hernández es el responsable de la ingeniería enlace y control remoto con asistencia de Sergio Alonso. Zairi Rodríguez en la dirección de piso. Y a nombre del titular de este espacio, el maestro Juan Carlos Plata González, un servidor, Edgar Onofre, agradece el favor de su atención, le invita a continuar con la programación de Radio Universidad Veracruzana. Desde el Centro Cultural Tlacna de la Universidad Veracruzana, en la capital del estado de Veracruz, Radio B le agradece su sintonía y le desea la mejor de las noches. Gracias.

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13: Un tema que seguro te va a tocar el corazón, porque la música no solo se escucha, se hereda, se vive y muchas veces se aprende en casa. Hoy hablamos sobre la influencia de la familia en la identidad musical, porque antes de elegir nuestras canciones favoritas, alguien más ya había puesto el soundtrack de nuestra vida.
14: Todos tienen un recuerdo, una canción en el coche, un disco que sonaba los domingos o esa música que los padres ponían mientras limpiaban la casa. Y aunque en su momento no se notaba, esas canciones se quedaban, formando poco a poco gustos, emociones, incluso la personalidad. La música no solo se escucha, se hereda. Jorge Luis Montero, estudiante de Publicidad y Relaciones Públicas en la Universidad Veracruzana, nos cuenta cómo su familia influyó en lo que escuchan hoy.
15: Considero que por parte de mi hermana sí, ya que siempre hemos sido muy allegados y de pequeño siempre me gustó lo que ella escuchaba, como géneros de reggaetón, trap, algunas baladas, alguna música en inglés también. Pues siempre como que me llamó la atención. Y en general con mi demás familia, pues sí me gusta, pero nunca terminó de ser mi música preferida. Pero sí, con mi hermana sí tuvo que ver que influyó la música.

0: música que ella consumía de pequeña, porque pues en estos momentos es la música que más escucho yo. Creo que tal vez el rock y el pop, en el pop de los 80s, es un género, son géneros que me recuerdan a ellos, ya que mis primeros recuerdos de música pues son esos. No tengo alguna canción en específico que me recuerde a ellos, pero sí esos géneros. Y si soy un poquito más específico, pues pueden ser bandas como Timbiriche, Luis Miguel. En rock en inglés, pues Guns N' Roses, Metallica.
1: Es interesante cómo muchas personas no solo recuerdan canciones, sino momentos completos ligados a ellas. La música se vuelve memoria. Una canción puede transportarte a tu infancia, a una comida familiar o incluso a una etapa específica de tu vida. Y aunque con el tiempo se descubren nuevos géneros, muchas veces se mantiene la conexión con esas primeras influencias.
2: Sebastián Barajas, estudiante de pedagogía en la Universidad Veracruzana, nos platica más sobre la música.
3: En mi caso, cuando éramos pequeños, el tipo de música que se escuchaba era muy variada. Genuinamente variaba entre música de rock, banda, bachata, rap. Genuinamente nunca hubo un género específico en mi casa, así que siento que eso me dio como libertad para escuchar yo algún género cualquiera.
2: Al final, las raíces también suenan. Cada quien crea y elige su propio camino musical. Para algunos es la base, para otros el inicio de algo completamente distinto. Y eso también forma parte de nuestra identidad, elegir qué conservar y qué cambiar.
1: Briseidy Barradas, estudiante de desarrollo del talento humano en las organizaciones, nos cuenta si sus gustos han cambiado o siguen conectados a lo que escuchaban en casa.
4: Siento que mis gustos han cambiado conforme he crecido, pero siento que sigo manteniendo los gustos que tenía antes. Mi mamá escuchaba mucho música en inglés y también en español, y hasta el día de hoy me sigue gustando ese tipo de música y esas mismas canciones. Claro que complementando mis gustos ahora que soy más grande.
1: La música es una de las formas más poderosas de conexión entre generaciones. Es un lenguaje que no necesita explicación, pero que dice muchísimo sobre quiénes somos y de dónde venimos. Y aunque cambies playlists, artistas o géneros, siempre habrá una canción que nos regrese a casa.
2: Esta cápsula forma parte de la serie Sonar y Pertenecer, producida por José Manuel Castañeda Barrientos, Rafael René Basurto Galván y Jorge Luis Montero Martínez, estudiantes de Publicidad y Relaciones Públicas, dentro de la experiencia educativa de producción de audio digital, bajo la guía de la maestra Prisa Gómez para Radio V.
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0: Qué disparate.
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Segundo movimiento, Adagio, un poco moto, del concierto para piano número 5 de Ludwig van Beethoven, de 1811, interpretado por la Orquesta Filarmónica de Berlín, dirigida por Leonard Bernstein y Christian Zimmermann como solista.

Escuchamos el segundo movimiento, Adagio un poco moto, del concierto para piano número 5 de Ludwig van Beethoven. Y continuamos con el preludio número 1 del ciclo El clave bien temperado de Johann Sebastian Bach, de 1722, interpretado por Alexander Taguh.

Hemos escuchado el preludio número 1 del ciclo, el clave bien temperado de Johann Sebastian Bach. Y continuamos en Música para la Mañana con el segundo movimiento del concierto para piano número 2 de Dmitri Shostakovich de 1957, interpretado por la orquesta y Musici de Montreal y Dmitri Shostakovich Jr. como solista.

Esto fue el segundo movimiento del concierto para piano número 2 de Dmitri Shostakovich. Y a continuación, escucharemos el segundo movimiento, Adagio, del concierto para clarinete de Wolfgang Amadeus Mozart, de 1791, interpretado por la Orquesta de Cámara de Suecia y Martin Frost como solista y director.

Escuchamos el segundo movimiento, Adagio, del concierto para clarinete de Wolfgang Amadeus Mozart. Seguimos presentando Música para la Mañana. Estrellita, de Manuel M. Ponce, arreglo para piano trío, interpretado por Ina y Fiona Kwong-Hoo.

Esto fue Estrellita, de Manuel M. Ponce, arreglo para piano trío interpretado por Gina y Fiona Kwon-Hu. Continuamos con el tercer movimiento, Molto Adagio, del cuarteto para cuerdas número 15 de Ludwig van Beethoven, de 1825, interpretado por el cuarteto

Disfrutamos del tercer movimiento, Molto Adagio, del cuarteto para cuerdas número 15 de Ludwig van Beethoven. Y escucharemos a continuación variación número 25 de las variaciones Goldberg de Johann Sebastian Bach, de 1741, interpretada por Glenn Gould.

Escuchamos variación número 25 de las variaciones Goldberg de Johann Sebastian Bach. Disfrutaremos a continuación del preludio de la suite número 1 para cello de Johann Sebastian Bach, compuesta entre 1717 y 1723, interpretada por Johann.

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Hoy escucharemos música coral e instrumental de compositores islandeses modernos. En primer término presentamos a su atención Ad Genoa, pieza para soprano, coro y ensamble de la compositora islandesa Anna Thorvaldsdóttir, compuesta como un eco a la segunda cantata del ciclo Los miembros de Jesús, de Dietrich Buxtehude, dedicada a las rodillas del cuerpo crucificado de Cristo. Interpretan la soprano Caroline Sampson, el ensamble instrumental Dimitri, y el coro del Colegio Clare de Cambridge, dirigido por Graham Ross.

En la parte inicial de nuestro programa escuchamos Ad Genoa, pieza para soprano, coro y ensamble de la compositora islandesa Anatol Walsdor, dedicada a las rodillas del cuerpo crucificado de Cristo. Interpretaron la soprano Caroline Sampson, el ensamble instrumental Dimitri, y el coro del Colegio Clare de Cambridge, dirigido por Graham Ross. A continuación le invitamos a escuchar un bloque integrado por 5 piezas breves para coro mixto a capella, de otros tantos compositores islandeses. Escucha, Creador de los Cielos, de Torkel Sigurjonsson. Plegaria Vespertina, de Tryggvi Baldvinsson. Ave María, de Hjalmar Ragnarsson. Verso de Otoño para la Virgen, de Atli Heimir Sveinsson, y En una bruma tranquila, de John Asgeirsson. Interpreta nuevamente el coro del Colegio Clare de Cambridge, dirigido por Graham Ross.

Escuchamos cinco piezas breves para coro mixto a capella, de compositores islandeses modernos. Interpretó el coro del Colegio Clare de Cambridge, dirigido por Graham Ross. A continuación le invitamos a escuchar las piezas, Sentimientos, y Las personas tienen rostros, de la compositora islandesa Hildur Guðnadóttir, en arreglos para orquesta sintetizador con trabajo y cuarteto de cuerdas, de Jarkko Riihimäki. Interpretan la mezzosoprano Emily D'Angelo, Christian Vogel en el sintetizador, Norbert Varen en el contrabajo, el cuarteto de cuerdas Kuss, y la Orquesta Libre de Berlín, dirigidos por Jarkko Riihimäki.

escuchamos Sentimientos y Las personas tienen rostros, de la compositora islandesa Hildur Guðnadóttir. Interpretaron la mezzosoprano Emily D'Angelo, Christian Vogel en el sintetizador, Norbert Varen en el contrabajo, el cuarteto de cuerdas Kuss y la Orquesta Libre de Berlín, dirigidos por Jarkko Rihimäki. Para concluir nuestro programa le invitamos a escuchar cuatro piezas para coro mixto a capella, de compositores islandeses modernos. Magnificat, de Sigurður Sævarsson. Requiem, de John Leif. Canción de Amor, de Sigurd Birgisson, y Nunc Dimittis, también de Sigurður Sævarsson. Interpreta nuevamente el coro del Colegio Clare de Cambridge, dirigido por Graham Ross.

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Bienvenidos.

En esta ocasión, hemos seleccionado del acervo Sabin la Sinfonía número 3 de Camille Saint-Saëns, también conocida como la Sinfonía con órgano, y el poema sinfónico Aprendiz de Brujo, del francés Paul Dukas. Ambas piezas extraídas del disco grabado por la Orquesta Filarmónica de Viena en 1987, con la dirección de James Levine y editado por el sello Deutsche Grammophon. Estas interpretaciones logran una admirable fusión entre densidad germánica y ligereza brillante, resultando en un registro sinfónico de excepcional claridad y que forma parte del acervo Sabin.

La Sinfonía número 3 en Do menor, opus 78, conocida popularmente como la Sinfonía con órgano de Camille Saint-Saëns, es una pieza imponente, de carácter profundamente emotivo y que representa uno de los momentos más importantes de la carrera de Saint-Saëns. Dedicada originalmente al célebre compositor húngaro Franz Liszt, esta sinfonía fue estrenada el 19 de mayo de 1886 en la sala de conciertos St. James Hall de Londres. Sin embargo, la respuesta de la crítica británica no fue tan favorable como Saint-Saëns hubiera deseado. Aún así, Liszt, ya convaleciente, expresó su gratitud en una carta fechada el 19 de junio de 1886 en la que elogió calurosamente la obra. Liszt fallecería ese mismo año, lo que llevó que la dedicatoria original se transformara en un homenaje póstumo a la memoria de Franz Liszt. Pese a ser considerado con el tiempo un compositor de corte conservador, en esta sinfonía, Saint-Saëns demuestra una notable originalidad. La obra destaca por su innovadora estructura formal, el tratamiento temático y una instrumentación rica en matices. Aunque suele conocerse como la Sinfonía para órgano, es importante aclarar que no se trata de un concierto para dicho instrumento. El órgano, al igual que el piano, está presente como parte de la orquesta, pero no cumple un papel solista predominante. La sinfonía se compone de dos movimientos,

aunque cada uno está subdividido, lo que da como resultado una estructura tradicional en cuatro partes. El primer movimiento inicia con un adagio de gran serenidad, que pronto da paso al tema principal, allegro moderato, marcado por las cuerdas con una energía dramática. Los timbales, las cuerdas y los alientos confluyen en un clímax poderoso, evocando los poemas sinfónicos de Liszt. El órgano no aparece de forma prominente hasta casi la mitad de la obra, cerca del minuto 10, cuando entra con un profundo y solemne acompañamiento de las cuerdas en poco adagio. El segundo movimiento cambia completamente de tono. Comienza con una energía impetuosa, allegro moderato, con pasajes enérgicos de cada sección orquestal. La entrada del órgano, con acordes majestuosos, es repentina e impactante, presto. A ello, se suman arpegios del piano, maestoso, cuya delicadeza contrasta con la potencia del órgano, creando una textura sonora, en allegro, de gran riqueza y profundidad. Sansan, un notable y afamado organista, interpretó él mismo la parte de órgano en diferentes ocasiones, aunque, como ya dijimos, nunca tuvo la intención de convertir esta obra en un concierto solista. Se trata, más bien, de una sinfonía con órgano, un instrumento muy pocas veces utilizado en composiciones sinfónicas. La Sinfonía número 3 de Saint-Saëns es, hasta el día de hoy, una de las sinfonías más interpretadas y grabadas en el repertorio clásico, una obra monumental que, sin duda, honra la memoria de Franz Liszt con una voz única y poderosa. Escuchemos la Sinfonía número 3 con órgano de Camille Saint-Saëns con la Orquesta Filarmónica de Berlín, dirigida por James Levine.

Ahora escucharemos el poema sinfónico Aprendiz de Brujo de Paul Dukas, compuesto en 1897 y basado en la balada homónima de Johann Wolfgang von Goethe. Se trata de una obra orquestal que pertenece al estilo de música programática y representa la historia de un aprendiz que, sin permiso, hechiza una escoba para que le ayude a cargar agua. ¿A qué nos referimos con música programática? Es la música que tiene por objetivo evocar ideas e imágenes en la mente del oyente, representando musicalmente una escena, imagen o estado de ánimo. En el caso que nos ocupa, dicha referencia es literaria. La música programática es lo contrario a la llamada música absoluta, que se aprecia por ella misma sin ninguna referencia particular al mundo exterior. El poema de von Goethe, que Dukas llevó a la música, narra la historia de un aprendiz de las artes de la brujería que aprovecha la ausencia de su maestro para dar vida a una escoba para que haga por él el trabajo que le ha sido encomendado. El aprendiz logra embrujar a la escoba para que llene de agua un gran recipiente. Sin embargo, no encuentra las palabras mágicas para detenerla. En su desesperación, rompe la escoba en dos, pero en lugar de cesar el embrujo, ambas partes realizan la tarea, aumentando el tamaño del desastre. Finalmente, llega el maestro y con sus hechizos detiene a las escobas. La pieza inicia con las cuerdas estableciendo la atmósfera misteriosa del taller del hechicero. Las trompetas representan al aprendiz intentando torpemente usar la magia, y el fagot nos muestra el tema de la escoba. La orquesta completa, muy agitada, nos cuenta la escena de la escoba yendo al río por agua que pronto se vuelve demasiada, y la desesperación del aprendiz al no encontrar el conjuro para detenerla. El fagot y el clarinete bajo, juntos, nos muestran el detalle de las dos partes de la escoba, continuando con las órdenes del embrujo, causando un caos detallado por la orquesta completa. Las trompetas nos anuncian el regreso del maestro y sus palabras mágicas que restablecen el orden en el taller, que se nos muestra con el regreso de la orquesta al motivo inicial de la pieza. La música de Dukas emplea algunos recursos como el ostinato, repetición continuada de una pequeña melodía musical, o el crescendo, aumento progresivo del volumen, para crear la sensación de agobio y descontrol que siente el protagonista de la historia. Aprendiz de Brujo se hizo casi universalmente famosa por su inclusión en la película Fantasía de Walt Disney, publicada en 1940, en la que Mickey Mouse, siguiendo la música de Dukas, interpreta al joven

Brujo. Escuchemos el poema sinfónico Aprendiz de Brujo, de Paul Dukas, con la Orquesta Filarmónica de Berlín, dirigida por James Levine.

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Adelante, en esa casa somos melómanos. Aquí oímos discos de vinilo, música en cassette, grabaciones en disco compacto, sonidos digitalizados y géneros musicales diversos, acompañados de historias, anécdotas y citas literarias con Germán Martínez Aceves. ¿Qué tal? ¿Cómo están? ¿Cómo les va? Me da mucho gusto estar aquí con ustedes de nueva cuenta. Sean bienvenidas y bienvenidos a esta casa donde somos melómanos. Y como siempre, saludamos con mucho gusto a Soledad Macías, que está con nosotros aquí en la realización técnica. Así como también saludamos con gusto a Edgar Onofre Fernández. Bueno, hoy tenemos un programa donde vamos a escuchar a un grupo muy bueno. Bueno, particular a mí me gusta mucho y a muchos que conozco también. Y es el grupo Madre Deus de Portugal. Ese grupo musical que fue formado en 1985 en Lisboa, y esa música sensacional que combinan con una tradición portuguesa, con el fado y la música folclórica, pero sobre todo con el talento, con la forma de interpretar las

guitarras y la voz sensacional de Teresa Salgueiro que vamos a escuchar enseguida, y con eso vamos a iniciar. Vamos a comenzar con El Pastor, una composición de Francisco Ribeiro, de Gabriel Gómez y de Rodrigo Leao, que son integrantes de Madre Deus. Esta grabación es de 1990 y escuchamos El Pastor.

Nadie regresa a lo que ya dejó atrás. Nadie abandona la gran rueda. Nadie sabe dónde ha estado. Nadie recuerda ni lo que soñó. Ese muchacho canta la canción del pastor. En alta mar, el barco de la fantasía aún arde y mi sueño termina tarde. Deja el alma en vigilia en alta mar. El barco de la fantasía aún arde, mi sueño termina tarde. No es lo que quería yo al despertar. Es lo que dice la canción del pastor que acabamos de escuchar, de Madre Deus, composición, como ya dije hace un momento, de Francisco Ribeiro, Gabriel Gómez y Rodrigo Leao. En 1985, Pedro Aires Magales y Rodrigo Leao, que eran amigos y colegas musicales, decidieron crear un nuevo grupo con raíces portuguesas, pero sin recurrir a los famosos fados que son, digamos, son las canciones tradicionales de Portugal, llenas de tristeza y de nostalgia, sobre todo mucha nostalgia, mucha melancolía. Entonces buscaban tener una nueva forma de hacer música portuguesa.

buscaron nuevos horizontes de esa expresión musical y se unieron pronto a dos amigos más, o sea, Pedro y Rodrigo se unieron con Gabriel, que era un experto en acordeón, y Francisco Ribeiro, un violonchelista. Entonces así empezaron a formar su primera agrupación. Vamos a escuchar ahora La Vaca de Fuego. Esa es una composición de Gabriel Gómez y Pedro Aires Magales, de 1987. Y La Vaca de Fuego es algo, pues, algo muy relacionado con nosotros también en las fiestas populares, que son los toritos. Usted recordará los toritos que se les ponen cohetes y salen corriendo todos atrás o delante, donde uno se puede escapar del torito y sus fuegos artificiales. Bueno, en Portugal no le dicen torito, sino La Vaca de Fuego, y así es como se llama esta composición de Madre Deus.

Como cada pueblo tiene sus diferencias, ¿verdad? Porque aquí si hablamos del torito en las fiestas con los fuegos artificiales, pues inmediatamente nos imaginamos una banda con mucho brío, con mucho escándalo, ¿no? Que todos corriendo alrededor del torito. Y aquí, para que vean las tradiciones que se comparten con Europa, en este caso Portugal, la vaca de fuego, anda ahí también la vaca de fuego en las fiestas, pero como podemos escucharlo, al menos al estilo de Madrideus, con música muy, muy tranquila. Bueno, a este grupo le faltaba algo. Ya había cuatro músicos, ya los comentábamos que se habían reunido para hacer esa agrupación, buscando otra renovación de la música portuguesa, y que buscaban a alguien que se identificara muy bien con las canciones que tienen que ver con el mar, con la tierra, con los sueños, con la Gran Portugal. Entonces hicieron varias audiciones y pues no encontraban quién. Entonces un día Rodrigo y Francisco, que son parte importante de la creación de Madredeus, y dijeron, pues vamos a tomarnos unas cervezas, se fueron a una taberna, entraron al Barrio Alto, allá en Lisboa, y entonces empezaron a tomarse unos licores, ¿no? Y encontraron ahí la voz, había una joven cantando ahí, que les inspiró y dijo, oh, esta debe ser la voz de Madredeus, Teresa Salgueiro. Entonces en ese momento, por pura casualidad, la encontraron, la invitaron al grupo y así fue como ingresó la gran Teresa Salgueiro a Madredeus. Y fue el principio de todo, dicen, aquí inició realmente el proyecto de Madredeus. Vamos a escuchar ahora Alfama. Alfama es un barrio de Lisboa, muy emblemático para Portugal, con sus laberintos de calles empedradas. Me imagino un poco como la.

las calles de Guanajuato, ¿no? O aquí algunas calles de la propia Jalapa, ¿no? Con sus edificios cubiertos de azulejos y por ser también, pues, Alfama, el barrio de la Alfama, la cuna del canto fado, el fado. Entonces, pues, Pedro Aimes Magales, que es uno de los creadores de Madreus y principal compositor, hizo esta composición al barrio de Alfama, que dice: ahora que lo recuerdo, las horas pasaron, deseo volver y volver a ti. Deseo encontrarte, olvidado con cada día que pasa. Nunca más volví a contemplar la gracia de tus ojos que tanto amaba. Mala suerte, fue amor lo que no conservé y tal vez me distraje con cualquier cosa que encontré. Y eso pasó en el barrio de Alfama, y vamos a escucharlo con Madredeus.

¿Por qué se llaman Madre Deus, la Madre de Dios, ¿no? Que de alguna forma, pues el canto mismo y la música es eso, un acercamiento a la religión, ¿no? Bueno, se llamaban así porque ellos tocaban en un grupo, en un teatro que se llama el Teatro Ibérico. El Teatro Ibérico estaba al lado del convento de Madre Deus. Entonces, la gente cuando tomaba su taxi para ir hacia algún ensayo o alguna presentación de la agrupación, le decían al taxista, por ejemplo, ¿me puedes llevar hasta Madre Deus al concierto? Vamos al concierto. Entonces, así van diciéndole unos a otros, ¿no? Vamos al concierto a Madre Deus, es decir, al convento de Madre de Deus. Y entonces, la agrupación, como había escuchado, que así decía la gente que

que se transportabas allá y era la forma de indicar el lugar para llegar al Teatro Ibérico, decidieron llamarse Madre Deus, la Madre de Dios. Y qué mejor que la voz de Teresa Salgueiro para definir a esta agrupación que tiene un nombre exacto, religioso y totalmente místico. Y vamos a escucharlos ahora con esta pieza que se llama Ven Más Allá de Toda Soledad, de Pedro Aires Magales, de 1994.

Vamos a escuchar ahora esta composición también de Pedro Aires Magaláes, que se llama Una golondrina de primavera, grabada en el año 2000. O escuchamos Una golondrina de primavera.

Bueno, dice, ¿por qué vuelas tan alto? Llévame al cielo contigo, para que desde allá pueda despedirme de mi amor. Oh, golondrina de primavera, cómo desearía poder volar también. Qué maravilloso sería, oh, golondrina en primavera, volar también. Ah, qué bonita canción esa que acabamos de escuchar, de Golondrina de Primavera, de Con Madre Deus, que como les comentaba, la agrupación nació en 1985. Empezaron a hacerse muy famosos y a partir de las grabaciones que circularon por Europa, pero sobre todo lograron gran fama cuando Wim Wenders, este gran director de cine alemán, hizo la película Historia de Lisboa. Eso fue allá por 1994. Película que llegó aquí a México también, por supuesto, allá por 95, 96 más o menos. Y entonces la musicalización de la película Historia de Lisboa fue de Madre Deus. Si ya tenía éxito en Europa, alcanza una relevancia mundial a partir de esa película, con la música que evidentemente forma parte del soundtrack de Historia de Lisboa. Entonces ahí se hicieron muy famosos a nivel mundial Pedro Aires Magalhães, Rodrigo Leao y por supuesto la gran Teresa Salgueiro en la voz. Vamos a escuchar ahora esta canción que es preciosa también de Pedro Aires Magalhães, que se llama Ojalá. Lo escuchamos.

Esa composición hizo Pedro Aires Magalhães después de un carnaval o para pasar el carnaval. Dice: espero que mi dolor de cabeza desaparezca. Espero que el paso no me debilite. Ojalá pase el carnaval, ojalá. Espero que el pueblo nunca olvide. Espero no caminar descuidadamente. Espero no pasarla mal. Espero no hacer todo a prisa. Espero que mi futuro pase. Espero que la vida me vaya bien. Espero que tu vida también. Ojalá, ojalá, ya que pase el carnaval, ojalá que el pueblo nunca olvide y con suerte el tiempo pasará. Hora a hora, espero que nadie se vaya. Ojalá se acerque el carnaval, porque espero que todo salga bien, pero que nada salga mal. Ojalá. Es lo que dice esta canción que acabamos de escuchar en la maravillosa voz de Teresa Salgueiro. Es que reunir toda esta música lleva siglos. O sea, lo que llegar a esa forma de interpretar, de hacer las composiciones y de usar las guitarras y las voces, lleva una serie de construcción de siglos. Por Portugal, la zona de la península ibérica, pasaron tartesios, celtas, lusitanos, fenicios, cartagineses, griegos, romanos, germanos, musulmanes y judíos. O sea, un lugar que además es puerta al mar, hacia el Atlántico, ¿no? Obviamente, pues esas zonas todavía no conocían en algunos momentos lo que ahora es América. Entonces era el Mediterráneo, llegaban ahí, daban una vuelta hacia esta península ibérica, llegaban al puerto, llegaban al Gran Portugal. Entonces, pues toda esa serie de culturas se van uniendo y van haciendo esta música que forma el sello, el gran distintivo de Portugal. Vamos a escuchar ahora, precisamente hablando de Portugal, esa composición de Fernando Judice y Pedro Aires Magalhães, que se llama Adoro a Lisboa.

de historias de Lisboa de Wim Wenders, y donde hacen precisamente su gran plataforma mundial Madre Deus para darse a conocer por todos lados. Una música maravillosa, una música que para estos días, esos momentos de lluvias de primavera en la tarde, pues se antoja, ¿no? Estar escuchando tranquilamente esas guitarras y esta voz realmente angelical de la gran Teresa Salgueiro. Vamos a escuchar ahora también esa pieza que pues, se acerca mucho a la música clásica, que lo hicieron para el disco Espíritu de Paz. La composición es de Pedro Aires Magaláes. Esto es una obra pues, prácticamente sinfónica. Y escucharemos solamente una parte y es El Allegro. Y con eso escuchamos a Madre Deus.

Portugal, la gran puerta, donde salen los conquistadores, donde salen los pescadores, donde salen los aventureros. Portugal también la gran puerta, donde entran también aventureros, entran conquistadores, llegan hombres y mujeres que hacen la historia, la gran Portugal. Y justo ahí es donde están todos los navíos, salen todos los barcos hacia todas partes del mundo. Entonces, esta canción que compuso Antonio Piñeiro Silva y Pedro Aires Magalhães está dedicada a los navíos y dice: sola dejé en el muelle a la multitud, la tierra de los mortales, la confusión. Navego sin rumbo, sin inquietud, lejos, y navego en la corriente con la marea en la seguridad del consuelo. Despierto en medio del mar que me asusta y huye mi pasión que se convirtió en locura. Navego perdido en un viaje, el barco va a la deriva, solitario, no soy desgraciado, el mal no dura y cuando mi vida naufrague, tal vez podría volver a naufragar y volver a navegar. El gran navío. Vamos a escucharlo con Madre Deus.

Además, Portugal tiene la fama de tener una cocina exquisita. Ya se imaginarán, en cuanto a pescados y mariscos, tienen todo, absolutamente todo. Y sus construcciones medievales, que son realmente maravillosas. Portugal fue un país que también en las épocas, cuando los reinos de Iberia se expandían por el mundo, lograron, por decir algo así como la palabra, conquistar otros territorios, principalmente Brasil. Brasil habla portugués precisamente por Portugal. Entonces, Madre Deus hace esta canción que se llama así, Oh Brasil, y vamos a escucharlo.

Sí, con esa dulzura, con esa ternura dedicada a Brasil desde Portugal, nos vamos despidiendo de este programa en esa casa Somos Melómanos. El 28 de noviembre de 2008, Teresa Salgueiro, Fernando Judice y José Peixoto decidieron separarse de Madre Deus. Fue un cataclisma para ellos, evidentemente, habiendo hecho una agrupación tan fuerte, tan buena,

con tanta sensibilidad y aparte con tantos éxitos que habían logrado ya. En el 2008, Teresa Salgueiro deja la agrupación. Madre de Dios continuó con otros elementos, con otras voces, pero dejó o deja su huella muy importante. La música de Portugal, que se expande por el mundo. El Portugal de José Saramago, de Fernando Pessoa, de Roberto Lobo Antunes, de futbolistas como Eusebio, como Figo, como Cristiano Ronaldo, y como con una agrupación como Madre Deus en la voz sensacional de Teresa Salgueiro. Y con eso nos despedimos. Escuchamos de Pedro Aires Magalhães, guitarra. Gracias.

0: Y bien, por hoy recogemos todos nuestros materiales discográficos y bibliográficos y los invitamos a que nos visiten la próxima semana aquí en Radio Universidad Veracruzana, porque recuerden, en esta casa somos melómanos.
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1: ¿Margarina o mantequilla? Aunque pueden parecer iguales y usarse para preparar muchos alimentos, tienen diferencias importantes.
0: Su origen, composición y características no son las mismas. Por eso, antes de elegir, infórmate con el estudio de calidad que Profeco les hizo a estos productos.
1: Y en la sección Consuminis, descubrirás una nueva forma de consumir sin tener que gastar. Intercambia, juega y comparte.
0: Una forma sencilla de aprovechar todas esas cosas que hace mucho ya no usas, que están en buen estado y que otra persona puede estrenar.
2: Revista del Consumidor.
1: El Laboratorio Nacional de Protección al Consumidor analizó 43 productos, 28 mantequillas y 15 margarinas para conocer su calidad y verificar que cumplan con la información que ofrecen.
0: Pero antes de conocer los resultados, la química Margarita Gómez Sánchez nos explica qué diferencia una mantequilla de una margarina.
3: Hola, ¿qué tal? Soy la QFB Guadalupe Margarita Gómez Sánchez y estamos en el Laboratorio Nacional de Protección al Consumidor. Y aquí realizamos el estudio de calidad de margarinas y mantequillas. Bueno, una de las grandes dudas que surge como consumidores es la diferencia entre mantequillas y margarinas. Fundamentalmente es el origen de sus grasas. Las mantequillas provienen de leche, básicamente de crema de leche, y en este caso pues son grasas saturadas, por lo mismo. Tienen un aproximadamente de 80% de grasa. Pero bueno, también podemos encontrar algunas vitaminas como la A, la E, la D y calcio. En cambio, por ejemplo, las margarinas, su origen es vegetal. Provienen sus grasas de aceites vegetales. Pero para que puedan tener la consistencia que conocemos, necesitan llevar un proceso. En ese proceso, algunos de nuestros productos pueden llegar a presentar grasas trans. Aunque bueno, la otra contraparte es que llegan a tener un 60% de grasa.
1: Se analizaron 28 mantequillas y 15 margarinas. La mayoría declara que no contiene sal.
0: ¿Qué pruebas se aplicaron?
3: Las pruebas que se realizaron fue información al consumidor, contenido neto, cantidad de agua, la cantidad de grasa, el tipo de grasa, la cantidad de sal presente y en este caso también el contenido energético que proporciona.
1: Se revisó que cumplan con los requisitos de información comercial y que esta sea verdadera. Deben indicar, entre otros,
0: marca, denominación, contenido neto, lista de ingredientes, fecha de caducidad, alérgenos y leyenda de conservación.
1: Pasaron por la báscula, pero ¿para qué se realiza esta prueba?
0: Para comprobar que el producto contenga la cantidad indicada en su etiqueta. Las personas consumidoras tienen derecho a recibir información clara, veraz y comprobable.
1: Otro punto importante fue conocer qué tipo de grasa contienen.
0: Al ser la grasa el ingrediente principal y el elemento que determina si un producto puede llamarse mantequilla o margarina, se verificó que correspondiera con su denominación, grasa de leche en las mantequillas y aceites vegetales en las margarinas.
1: También se revisó el contenido de sodio. Aunque es un mineral necesario para el organismo, consumirlo en exceso puede relacionarse con problemas de salud.
0: ¿Y qué hay del aporte calórico?
1: De manera informativa, se calculó su contenido energético tomando como referencia que cada gramo de grasa aporta 9 kilocalorías.
0: Estos fueron los resultados.
3: Los resultados obtenidos en general fueron buenos. En este caso cumplieron con el contenido neto, el tipo de grasa, la cantidad de grasa, la cantidad de sal, salvo un producto que a lo mejor no cumplió con la cantidad necesaria para poderse denominar como margarina. Pero bueno, vamos a ver los resultados para que ustedes tomen sus propias decisiones.
1: Dos productos de la marca Lurpak se denominan mezcla de mantequilla con aceite de canola. Al no corresponder a una mantequilla o margarina, no cuentan con un estándar de calidad específico que los regule.

0: un producto de la marca Gloria no debería llamarse mantequilla porque no cumple con el mínimo de grasa requerido por el estándar de calidad.
1: Y un producto de la marca Table Made no tiene la grasa suficiente para denominarse margarina.
0: Haz un consumo informado.
2: Algunas de las recomendaciones que podemos darles al momento de que ustedes van a hacer sus compras es que chequen que realmente su producto esté en refrigeración, que esté el envase en condiciones óptimas, que la fecha de caducidad está en tiempo y al tiempo de uso que le vayan a dar. También decidir si su producto que van a consumir lo necesitan con sal o sin sal, de acuerdo a lo que van a preparar. En este caso también es importante que cuando ustedes pongan su producto en su recipiente sartén, tenga una temperatura baja, puesto que si es muy alta puede llegar a quemarse o tomar coloración o sabor desagradables.
1: Recuerda que tanto la mantequilla como la margarina son productos con alto contenido de grasa. Las mantequillas contienen principalmente grasas saturadas y las margarinas suelen contener grasas trans, por lo que se recomienda moderar su consumo.
0: Consulta el estudio de calidad de mantequillas y margarinas en la Revista del Consumidor en su edición impresa o digital.
1: Porque un consumo saludable empieza con decisiones basadas en información veraz.
0: Ahora te daremos unas ideas para que las niñas y los niños se diviertan y puedan tener las cosas y juguetes que desean sin necesidad de gastar.
3: Revista del Consumidor.
1: ¿Te imaginas regresar a casa con un libro nuevo, un rompecabezas o ese juguete que llevabas meses buscando sin gastar un solo peso?
0: Sí se puede. Solo necesitas algo que ya no uses y muchas ganas de intercambiar.
1: Es una gran forma de conseguir cosas que te gusten. Además de ser divertida, ayuda a cuidar tu bolsillo y también al planeta.
0: ¿Has escuchado hablar del trueque?
1: Es una opción para el consumo cotidiano, sustentable y comunitario.
0: Es un intercambio. Tú das algo que ya no usas, pero que está en buen estado, y recibes otra cosa que alguien más ya no necesita.
1: Puede ser un juguete, un libro, una historieta, una mochila, ropa que ya no te quede, o hasta un juego de mesa.
0: Por ejemplo, imagina que tus patines ya no te quedan, pero una amiga tiene el libro que tanto querías leer. ¡Los dos ganan!
1: Lo mejor es que no necesitas gastar dinero para llevarte algo nuevo a casa.
0: Organizar un trueque o intercambio es muy fácil. Invita a tus amigas y amigos y pídeles que busquen objetos que ya no utilicen, pero que todavía estén completos y en buen estado. Eso sí, hay que limpiarlos hasta que luzcan bonitos.
1: Recuerda que un buen intercambio debe ser justo. Entrega únicamente cosas que tú también aceptarías recibir.
0: Además de divertirse, estarán dando una segunda vida a muchos objetos que, de otra forma, podrían quedarse olvidados en un cajón.
1: Eso ayuda a generar menos basura, aprovechar mejor los recursos y consumir de manera más responsable.
0: Y quién sabe, quizá descubras un libro que se convierta en tu favorito, un rompecabezas que nunca habías armado o ese juguete que llevabas tiempo buscando.
1: Porque no siempre lo mejor es comprar algo nuevo. Muchas veces, compartir e intercambiar también es una gran opción.
0: Eso sí, para organizar el trueque, pide el apoyo de una persona adulta de confianza.
1: Reunirse, jugar, compartir y cuidar el planeta.
0: Todo al mismo tiempo.
1: Revista del Consumidor. Información útil para consumir mejor.
3: Revista del Consumidor.
1: En la edición 593 de la Revista del Consumidor, tenemos contenidos para todos los gustos. Y si quieres darte un chapuzón, consulta nuestra sección de Brújula de Compra.
0: Recabamos los precios de acceso a parques acuáticos o balnearios ubicados en 9 entidades del país para conocer los costos y características de los servicios incluidos en pases de un día, sin hospedaje.
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0: 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Medio siglo cuidado.

0: Cuidando a las personas consumidoras.
1: Hoy,
0: Revista del Consumidor. Radio.
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8: Un tema que seguro te va a tocar el corazón, porque la música no solo se escucha, se hereda, se vive y muchas veces se aprende en casa. Hoy hablamos sobre la influencia de la familia en la identidad musical, porque antes de elegir nuestras canciones favoritas, alguien más ya había puesto el soundtrack de nuestra vida.
9: Todos tienen un recuerdo, una canción en el coche, un disco que sonaba los domingos o esa música que los padres ponían mientras limpiaban la casa. Y aunque en su momento no se notaba, esas canciones se quedaban, formando poco a poco gustos, emociones, incluso la personalidad. La música no solo se escucha, se hereda. Jorge Luis Montero, estudiante de Publicidad y Relaciones Públicas en la Universidad Veracruzana, nos cuenta cómo su familia influyó en lo que escuchan hoy.
10: Considero que por parte de mi hermana sí, ya que siempre hemos sido muy allegados y de pequeño siempre me gustó lo que ella escuchaba, como géneros de reggaetón,

0: trap, algunas baladas y alguna música en inglés también. Pues siempre como que me llamó la atención. Y en general con mi demás familia, pues sí me gusta, pero nunca terminó de ser mi música preferida. Pero sí, con mi hermana sí tuvo que ver que influyó la música que ella consumía de pequeña, porque pues en estos momentos es la música que más escucho yo. Creo que tal vez el rock y el pop de los 80s son géneros que me recuerdan a ellos, ya que mis primeros recuerdos de música pues son esos. No tengo alguna canción en específico que me recuerde a ellos, pero sí esos géneros. Y si soy un poquito más específico, pues pueden ser bandas como Timbiriche, Luis Miguel. En rock en inglés, pues Guns N' Roses, Metallica.
1: Es interesante cómo muchas personas no solo recuerdan canciones, sino momentos completos ligados a ellas. La música se vuelve memoria. Una canción puede transportarte a tu infancia, a una comida familiar o incluso a una etapa específica de tu vida. Y aunque con el tiempo se descubren nuevos géneros, muchas veces se mantiene la conexión con esas primeras influencias.
2: Sebastián Barajas, estudiante de pedagogía en la Universidad Veracruzana, nos platica más sobre la música.
3: En mi caso, cuando éramos pequeños, el tipo de música que se escuchaba era muy variada. Genuinamente variaba entre música de rock, banda, bachata, rap. Genuinamente nunca hubo un género específico en mi casa, así que siento que eso me dio como libertad para escuchar yo algún género cualquiera.
2: Al final, las raíces también suenan. Cada quien crea y elige su propio camino musical. Para algunos es la base, para otros el inicio de algo completamente distinto. Y eso también forma parte de nuestra identidad. Elegir qué conservar y qué cambiar.
1: Briseidy Barradas, estudiante de desarrollo del talento humano en las organizaciones, nos cuenta si sus gustos han cambiado o siguen conectados a lo que escuchaban en casa.
4: Siento que mis gustos han cambiado conforme he crecido, pero siento que sigo manteniendo los gustos que tenía antes. Mi mamá escuchaba mucho música en inglés y también en español. Y hasta el día de hoy me sigue gustando ese tipo de música y esas mismas canciones. Claro que complementando mis gustos ahora que soy más grande.
1: La música es una de las formas más poderosas de conexión entre generaciones. Es un lenguaje que no necesita explicación, pero que dice muchísimo sobre quiénes somos y de dónde venimos. Y aunque cambies playlists, artistas o géneros, siempre habrá una canción que nos regrese a casa.
2: Esta cápsula forma parte de la serie Sonar y Pertenecer, producida por José Manuel Castañeda Barrientos, Rafael René Basurto Galván y Jorge Luis Montero Martínez, estudiantes de Publicidad y Relaciones Públicas, dentro de la experiencia educativa de producción de audio digital, bajo la guía de la maestra Prisa Gómez para Radio V.
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1: Hola, imagínese una época sin teléfonos móviles donde la música se escucha en CD, discos o cassettes. Una época donde los juegos de videos comienzan a aparecer en los hogares y las teleseries solo se ven en la tele y en familia o con amigos. Pues esa época existió y es el viaje que les proponemos en Carrusel de las Artes, un regreso a esos años que hoy vuelven a ser de moda, los años 90-2000. En París, los años 90-2000 vuelven a estar de moda a tal punto que se han multiplicado los eventos que intentan reproducir el ambiente que existió para la última generación que creció sin redes sociales. Los millennials o la generación Y, primera parada de nuestro viaje hacia el pasado, las fiestas llamadas Idol. Natasha Campana es creadora de esas fiestas.
2: Idol, c'est la nouvelle soirée pour tous les millennials.
3: Idol es la nueva forma de fiesta para todos los millennials. La idea es estar juntos con generaciones distintas compartiendo esos recuerdos de la cultura pop que todos tenemos en común. Era una época en la que las relaciones humanas eran sin duda más simples, al menos no hablábamos por medio de pantallas, y cuando estábamos juntos, estábamos realmente juntos. En nuestras fiestas hay karaoke en vivo con una banda de verdad. También hay una pista de baile, pero con una animadora que motiva y con un toque pop de los 90 y 2000, como siempre lo hacemos. La conexión tiene que darse, eso es lo que buscamos. Si tuviera que hacer un top 3, diría Wannabe de las Spice Girls. Baby One More Time.

0: para alargar la lista de los íconos de los 90-2000, imposible no hablar de los boys bands que marcaron el periodo, aunque el género ya existía antes, se viralizaron y vivieron un último soplo, como por ejemplo los New Kids on the Block. Lista agregaríamos los íconos internacionales, las mega estrellas de la época son Vogue de Madonna, una canción que dio un giro en el estilo de la diva. Vogue es una referencia a la contracultura pop, afro y latinoamericana y LGBT de Harlem. El voguing es la parodia de las poses de los modelos de lujo. Su alter ego masculino, Michael Jackson, con Black or White, canción que marcó un giro en un estilo renovado del rey de la música pop, se propulsó a una velocidad increíble al top del ranking mundial. Una canción contra el racismo. Y en un estilo más grunge, más rock, Nirvana, sin duda, ha marcado esa época. Repasemos ahora los íconos musicales franceses. Manu Chao con Clandestino llega con un acento latino para un público francés, canción que rápidamente se transformó en un éxito internacional.
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0: Jams abrió las puertas del género hip hop a las artistas femeninas, vendiendo millones de discos. Su álbum Dans ma bulle, en mi burbuja, y la canción La Boulette, disco de oro, marcaron un antes y un después en Francia. El belga de origen ruandés Stromae arrasó con un hito y le abrió las puertas de la fama. Cualquier millennial francés conoce esa canción, A la faveur de l'automne. Es el éxito del artista Tete, a quien entrevistamos para recordar aquí.

0: Me apasiona crear música que ayude a la gente a construir recuerdos. La música de los 2000 o anterior, la que los jóvenes conocen hoy, es la misma que escuchaban sus padres. Me he dado cuenta durante mis conciertos de que mi público ha crecido conmigo. Son personas que tenían 20 o 30 años hace 20 o 30 cuando empecé, pero ahora estoy empezando a tener adolescentes. Les digo, ¿por qué escuchan esto? No es la música de su generación. Es la música que ellos escuchaban con sus madres cuando eran pequeños.
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3: Tete vuelve ahora a descubrir a un nuevo público. Su hija pertenece a ese nuevo público.
0: Ella me dijo, sí, papá, tu estilo es de esa época. Bueno, se refiere a cosas de antes. Al principio pensé que se estaba burlando de mí, pero en realidad me encanta esa expresión porque es toda mi estética. Me encantan las cosas vintage.
3: La música vintage nos gusta a todos, pero también lo nuevo. Y Tete nos presenta su nuevo álbum, nuevo concepto, cuyas ganancias serán entregadas a asociaciones de lucha contra la violencia de género.
0: El álbum Une semaine sur deux, una semana de dos, evoca una separación. Cuando hay hijos, la separación introduce la idea de la custodia compartida, una semana con cada progenitor. Por eso el álbum se creó basándose en el modelo de una semana de dos. Es un álbum doble. La cara A, con los niños, contiene una versión arreglada de las 10 canciones del álbum. Y la cara B, una semana sin los niños.

0: Niños es una versión acústica de las mismas canciones. La idea era retomar la sencillez de la guitarra y la voz de mis primeros trabajos y jugar de nuevo con el contraste y la dualidad. Y quisiera decir por último que mi canción favorita es la siguiente que compongo.
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3: Las series se vivieron como una revolución entre empoderamiento femenino con Sex and the City, los efectos especiales de Buffy, la casa vampiros, o la amistad a toda prueba de Friends. Esas series viven hoy un nuevo pulso con un público adolescente, nostalgia. X-Files se veía una vez por semana y era objeto de discusiones en las escuelas, entre investigación policial y mundo paranormal. Una novedad con los agentes Scully y Mulder. Twin Peaks de David Lynch se impuso como un clásico, inspirando la historia de todas las producciones. Una comedia misteriosa, oscura y paranormal, y una investigación, sobre todo, sobre el asesinato de la famosa Laura Palmer. Seguimos nuestro viaje al pasado. Les proponemos ir a ver qué se hacía en las casas de los 90-2000. Al parecer se jugaba bastante. El Museo de los Juegos de Videos nos cuenta cómo.
4: Hola, soy Nicolás Bernardino. Soy el director del Museo de Videojuegos de París. Es el primer museo de videojuegos en Francia. Es fantástico. Tiene más de 140 videojuegos, así que pueden jugar más de 140 personas a la vez. Hay unas 80 máquinas en exposición. El museo está dividido en dos partes. La planta baja, que abarca desde 1958 hasta 1989, y la primera planta, desde 1990 hasta 2015. Aquí tenemos un juego de 1999. Se llama Crazy Taxi. La música es de House Spring. Es un taxista que conduce como un loco y la verdad es que yo soy bastante malo, pero lo bueno de un juego arcade es meter una moneda y que me arranque una sonrisa.
3: Y de los bares o de las salas de juegos pasamos a los sofá en los años 90-2000.
4: Aquí hacemos mucho hincapié en el juego en grupo. Desafortunadamente, algo que está desapareciendo es el juego de sofá. Consiste en que cuatro personas jueguen en el mismo sofá viendo todos la misma pantalla. Ahora lo que está pasando es que los niños están en la misma habitación. Cada uno está con su propia pantalla. No miran la misma cosa. Ay, eso duele.
3: ¿Qué sería el juego de video sin su música? Respuesta con Nicolás Bernardino.
4: La música en los videojuegos es fundamental. Es lo que crea la atmósfera. Tenemos como ejemplo un videojuego antiguo. Era feo y no es una crítica. Sin embargo, la música, para bien o para mal, tiene un papel primordial. Se te queda grabado en la cabeza. Si tomamos como ejemplo el tema de Zelda, es icónico. El tema de Zelda es el tema de Zelda. Lo mismo ocurre con el tema de Mario. Hay temas que se te quedan grabados en la cabeza, de verdad. Pero la música y los videojuegos son como la música y el cine, así de simple. La banda sonora es interesante. Si ves la película Tiburón son tres notas y todo el mundo sabe lo que es un tiburón enorme. Ok, no es de verdad y se nota, pero da miedo y eso es genial. Lo mismo ocurre con el videojuego. Mario Kart es Mario Kart de verdad y el tema principal
3: Nuestra vuelta al pasado no estaría completa si no hablamos de los tres mejores videojuegos de esos años. La leyenda de Zelda de Nintendo cambió la manera de jugar con la introducción del mundo infinito en 3D. Sonic 2, una aventura colorida, ultra musical y con un personaje que se ha vuelto un héroe de la pop cultura hasta el día de hoy. Al igual de Super Mario y su familia, el plomero italiano bigotudo que se convirtió en una estrella mundial.
4: El juego de Mario ha demostrado ser atemporal. Puedes estar en Perú y sí, hasta nuestras abuelas conocen a Mario. Es impresionante.
3: Hora de terminar el viaje hacia el pasado, pero antes

es de volver a la realidad para un aterrizaje suave, les proponemos Pour que tu m'aimes encore, una canción, un éxito en francés, pero que se volvió internacional, es de Jean-Jacques Goldman y de la diva Céline Dion. Buen viaje en Carrusel de las Artes.

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Muy buenas tardes a todos. ¿Qué tal? ¿Cómo están? Según el filósofo francés Pascal, dos poderes gobiernan al hombre: la razón y la pasión. Entre esos dos polos se encuentra el espacio donde a menudo pueden hacer el arte. Este es el espíritu de Las pasiones de la razón y viceversa, la nueva exposición del colectivo El Colectivo, que nos presenta nuestro invitado de hoy, el artista argentino Ricardo Mosner, que conjuga pintura con música, teatro y danza en sus performances.

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1: Buenas tardes, Ricardo.
2: Buenas tardes, Jordi.
1: Un placer tenerte aquí con nosotros.
2: Gusto mío.
1: Estábamos escuchándote y viendo una de tus performances. La realizaste en una exposición que se llamaba Desorden de Eros. Precisamente Eros y Tánatos, amor y muerte, son también las pulsiones que nos llevan al arte, ¿no? Al arte y quizás también a la guerra.
2: Sí, son cosas que están bastante ligadas. Por eso un poco el tema de esta nueva exposición, es decir, tratar el tema de los dos extremos, la razón y la pasión, y bueno, tal vez o un punto medio, o representar o manifestar de una manera personal para cada artista esa dicotomía, esa duda siempre que uno tiene, qué es lo que tiene que preponderar, y por eso, bueno, al final del texto que puse un poco, que era la convocatoria que para invitar a los artistas, puse un par de fotos de una obra antigua y una obra reciente, muy contemporánea, de dos artistas muy alejados en la historia del arte, y donde las dos se sitúan en una cama como base de... era como una idea, ¿no? Como a través de la historia del arte ha habido tantas manifestaciones y bueno, que son el reflejo un poco de las diferentes sociedades, de las vicentes tendencias ideológicas.

0: lógica con respecto a la manera de comportarse del individuo y la manera de que lo representan los artistas.
1: ¿Es un problema para Ricardo Mosner esa batalla entre razón y pasión?
0: Sí, por supuesto, la tengo todo el tiempo. Y en este tiempo, en este momento, que la gente se ha vuelto un poco loco, porque bueno, vemos que hay guerras por todos lados y que aparte, por ejemplo, no sé, en mi país, en Argentina, hoy acá también, a veces la gente les critica a los políticos. Que tal vez sean un poco más calmos, los critican, los llaman tibios, ¿no? Y se quejan, unos se acusan a los otros, tanto los de un bando como el otro, les acusan de tibios, digo, como después se quejan del calentamiento del planeta, ¿no? Dicen, porque a mí me parece muy bien que alguien que esté en el poder, que tenga un poder, que mejor que sea tibio, ¿no? Porque si no, mira cómo estamos.
1: Hay que tener esa fuerza de la pasión para ser artista, Ricardo.
0: Sí, bueno, pero es eso lo que tal vez habría que hacer, ¿no? Que todo ese tipo de pasiones pasen a través, no sé, que decían todos como en un match de fútbol de Zizek, o que hagan arte, es decir, que es una manera de exorcizar, de proyectar, de jugar de alguna manera, sin tener que matarse, ¿no?
1: Por supuesto. Aunque alguien tibio no puede ser artista, ¿no?
0: Sí, yo creo que sí, ¿por qué no?
1: El arte está
0: abierto. Puede representar su tibieza.
1: Cuéntanos, ¿cómo han reaccionado los miembros del colectivo ante tu proposición de exposición?
0: Bueno, yo decía, al principio quería que fuera una cosa como más así, más colectiva, más democrática, no sé qué, con la elección de los temas, cuando exponíamos en el Café del Sur al principio, y traté de hacer unas reuniones y yo, pero enseguida se transformaba como la escuela. Estaban a hacer chistes, bueno, los argentinos son fatales para eso, y no se llegaba a nada. Entonces, al final, la realidad me lleva a eso, es que, bueno, hablo, cuando tengo una idea, un tema, bueno, lo estoy buscando un poco, que trato que tenga que ver con la actualidad, sino con el espíritu de la época un poco, y cosas que, bueno, que están un poco en el aire, ¿no?
1: Y
0: entonces lo hablo con varios, así a ver qué pasa, cuál es su reacción, y una vez que veo que funciona, bueno, lo largo el tema y así es.
1: Estamos perdiendo esa capacidad de apasionarse en esta sociedad en la que vivimos.
0: No, yo creo que no, que justamente yo creo que hay un demasiado apasionamiento doblado de una especie de narcisismo, al contrario, está como muy exaltado, la gente que se calme.
1: ¿Cómo ha evolucionado el colectivo desde su creación hace ya 22 años?
0: Bueno, es más o menos el mismo espíritu, porque justamente muchas veces me han dicho de porque hacer un manifiesto o explicar, no, lo cual no es posible porque hay de todos los colores y de todas las ideologías y todas las... Entonces la idea para mí era simplemente que pudiéramos encontrarnos nosotros y de una manera justamente, es un poco como, para mí es como dar el ejemplo de alguna manera de que la gente se puede crear y se puede convivir y estar en una especie de complicidad, de convivencia, y sin estar necesariamente de acuerdo en todo. Y bueno, y es así como funciona. Entonces, son gente, no hay, es difícil porque no hay ninguna lógica, hay gente alguna vez que se enojan porque quieren participar y no están en el grupo, esto, pero bueno, pasa que no hay ley, y lo cual me parece muy bien, porque bueno, es así, las cosas se dan o no se dan. Hay una afinidad, al principio era un grupo que nos conocíamos desde hace mucho, y esto se fue agrandando y a veces hay gente que viene que ha pasado por el colectivo, no ha quedado, y después hay muchos ahora nuevos que llegan y está bien.
1: Sí, evoluciona. 22 años es la edad de razón, ¿no? Hay que sentar la cabeza. ¿Sientes eso en los miembros del colectivo? ¿Okay?
0: Sí, tal vez hay un poco, sí, están un poco más... bueno, pero como también hay nuevos que llegan, es decir, hay un cambio también de otras maneras de...
1: Por supuesto.
0: De ver las cosas, así que... Pero sí, bueno, ha evolucionado, está un poco más serio.
1: Digamos que el peso específico de muchos de los artistas del colectivo ha crecido. La práctica totalidad de los artistas son artistas consagrados, ¿no? Tú mismo, Patandrea, tantos otros, ¿no?
0: Sí, hay... Bueno, eso que está bien, también es una mezcla de gente que ya está como muy establecida, que tiene ya su recorrido, y otros que están empezándolo de alguna manera. Así que, bueno, eso me parece muy bien, aunque no sea...

0: invitado a gente que esté como muy reconocida y otra que... Porque, bueno, hay artistas que tienen su valor y simplemente que son menos mediáticos o menos o que tienen menos espacio de expresión. Para eso está el colectivo.
1: Claro. El común denominador es que sois argentinos, pero he mencionado a Patandrea precisamente, que es holandés.
0: Sí, no, hay varios infiltrados.
1: Es el más argentino de todos los holandeses, ¿no?
0: Bueno, aparte comparte su vida con otra artista del colectivo que es argentina, con Cristina Ruiz Guiñazú.
1: Claro.
0: Tiene su taller en Argentina, en Buenos Aires también, así que bueno. Y después hay otros que no, que son hay otro holandés, Mark Bruce, pero que está relacionado con el mundo argentino y ha hecho obras con Marta Minujín en su época. Y así que también, y ahora hay una nueva artista que simplemente porque está ligado a nuestro grupo, Cristina Luchini, que también que a veces dice, hay gente que no habla el español corrientemente, entonces a veces hablamos un poco en francés también entre nosotros, si hay ese tipo de persona que no.
1: ¿Sois capaces de hablar francés? Por supuesto,
0: sí,
1: naturalmente. Habitualmente el colectivo exponía o expone en la Maison de la Argentina, en la Cité Internacional aquí en París. ¿Qué ha pasado para que este año expongáis en una galería en pleno centro de París? Había una polémica, creo.
0: Había una polémica. Es complicado esto, como siempre las circulaciones que andan, las informaciones que andan circulando por internet y por lo que yo desconfío mucho hasta que las cosas no sean concretas. Nosotros hemos cambiado había habido un cambio de fecha y lo cual me llevaba a retardar la exposición y entre tanto ha habido este affair de que han retirado unas placas, una conmemoratoria de los desaparecidos y otra conmemoratoria de los 40 años de democracia, a la cual esa yo estoy particularmente relacionado porque cuando la pusieron me habían pedido si yo quería hacer una tela para acompañar la placa esta, y que la han protegido especialmente como para que una placa es una placa definitiva, en la cual se festejaban 40 años de democracia, y yo tuve una tela que no representaba nada en particular, pero que representaba el espíritu argentino y la idea de que vivimos en una sociedad libre, etcétera.
1: No,
0: y la han protegido especialmente porque es el lugar donde los residentes se reúnen, y también la han retirado. Entonces, esto lo estoy siguiendo de cerca para ver qué pasa. Si la han retirado, primero que me la devuelvan. y después que ahí sí haré una polémica, si es cierto. Pero también se dice que la han retirado porque están pintando. Entonces hay que ver si las vuelven a poner. Entonces, antes de hablar, yo prefiero esperar a ver cómo van a pasar las cosas.
1: Pero, Ricardo, hablemos un poco de tu propio trabajo. ¿En qué momento de tu trayectoria te sientes? ¿En expansión, en síntesis, rompiendo moldes, como siempre?
0: Sí, yo estoy siempre un poco una cosa como permanente, ¿no? De creación permanente, así, sin forzarme, y por el momento así es. Así que hago exposiciones regularmente, personales o de grupo, y trato, sí, también, no que trato, pero por suerte me llega bastante, porque eso a mí me gusta y me hace continuar en una creación más múltiple, que si participo a diferentes cosas. Hay como muchas familias en el arte contemporáneo, y al principio a mí he tenido como una especie de obstrucción con respecto a que si haces esto no haces lo otro, que a mí me han puesto algunos inconvenientes hace mucho, en los años 80, porque yo hacía mucho trabajo de ilustración, entonces decían las galerías, los museos, no, soy un ilustrador. Bueno, ahora esos criterios han cambiado porque hay ilustradores o gente de la historieta que exponen en museos. Entonces, y entonces yo también, a mí me gusta eso de la diversificación y ir en diferentes tribus por todos lados. Entonces, trabajo con gente de street art, trabajo con gente de arte conceptual, trabajo con gente que tenga por ahí con una mayoría de sudamericana, sí. Me gusta estar ahí.
1: No hay que olvidar que además de artista plástico, eres un hombre de teatro.
0: Y también por eso...
1: Así que estás pintando en escena ahora.
0: Sí, como no, como justamente como hace mucho que he parado...

0: la actividad, de, digamos, normal, de compañía de teatro. Tengo como algunas cosas que son como más livianas de estructura, es decir, que no hay decorados y todo esto, pero sí, bueno, digo, más liviana, ahora se está complicando porque instalar telas o paneles de 2, 3 metros, y proteger el lugar para que no se ensucie, etcétera, ya es todo una. Pero bueno, son cosas que no es una empresa teatral. Entonces, lo que hago, mi parte es recitar textos y pintar. Y bueno, como tengo la experiencia, un poco el teatro, hay un poco de unas payasadas por ahí. Pero y acompañado por un músico y una bailarina. Ahora, últimamente hemos hecho un espectáculo con Pablo Nemirovsky, que ha venido ya aquí y con el cual también trabajo con su grupo Tierra del Fuego. En este caso, él me acompaña para para estas pequeñas, no sé cómo llamarlo, espectáculo, performance, y con una bailarina, que son montajes de asociación de un poco de ideas con textos míos y un texto de Cortázar y, bueno, músicas originales compuestas por Pablo y Nemirovsky y se llama Ami Fujiwara, la bailarina, que ella hace también sus propias coreografías y se expresa, y bueno, después juntamos un poco todos, es como una especie de espectáculo.
1: ¿Qué temas te obsesionan actualmente? ¿Están entre el amor y el humor, quizás? ¿Entre la pasión y
0: Bueno,
1: una cierta derrisión, quizás?
0: sí, esos son ingredientes que son un poco de una línea que siempre está presente. Son esos elementos que más o menos son el motor de mi trabajo.
1: ¿Estás buscando nuevos vectores de tu arte? Porque has llegado a pintar en sobrecitos de té, una magnífica exposición que hiciste hace
0: Sí,
1: unos
0: sí.
1: años. ¿Estás buscando todavía
0: Sí, cada vez,
1: soportes?
0: bueno, yo trabajo con la Galería Lara Vinci desde hace muchísimo, y para cada exposición, que es un montaje diferente, y eso siempre encuentro alguna cosa. Hubo los saquitos de té, luego los saquitos de té un poco transformados con cajas y así, y hace mucho lo hacía con los. Conocen la parte de arriba de las botellas de vino, el plomo, hacía esculturas con eso. Y ahora, últimamente, para la última exposición, que hace exactamente un año, que se llamaba Didascalí, también porque tenía respecto al teatro, he estado dibujando mucho sobre los tickets de los supermercados, que como son muy largos, y como tienen palabras que me interesan a veces, que dicen, bueno, dejando algunas palabras. Jugando con esto, ¿no? De haciendo pinturas o dibujos sobre esos tickets de queso, y como son largos, ya tienen una forma particular, son unos enmarcados como muy finos y largos. Y bueno, lo he hecho. Así que cada vez encuentro una nueva materia, igual, y en mis esculturas, de todas maneras, hay una mezcla de disparates, de elementos que se hablan entre ellos también, que contestan.
1: De nuestra cultura. En fin, pues ya lo saben, si quieren ver la obra de Ricardo Mosser junto a obras de más de 30
0: Sí,
1: artistas del colectivo.
0: son 34 artistas,
1: 34.
0: con los cuales lo remarco para que. En un momento decían también que no había egalidad, igualdad. Hay 20 mujeres y si somos 14 hombres, digamos.
1: Imagínate, están por
0: Y
1: encima
0: es
1: las
0: la
1: mujeres.
0: galería es la de Jorge Aliskevics, es que es ahí en la Bastilla, en la Rue de Tailandier, y es el que nos ha ayudado mucho con esta. Se sintió también implicado, un poco indignado también con esta historia de las placas y esto, y entonces cuando yo le conté el problema, discutimos y quedamos en hacerla. Y lo cual ha dado un nuevo impulso al grupo, porque es como una cosa nueva, un espacio nuevo, y aparte realmente está muy bien expuesta las obras de los artistas.
1: Pues ya lo saben, las pasiones de la razón viceversa, estará expuesta hasta junio, ¿no?
0: Hasta el 6 de junio.
1: Hasta el 6 de junio. Y ahí en la galería Jorge Aliskevich, aquí en París. Muchísimas gracias, Ricardo.
0: Muchas gracias, Jordi, de recibirme.
1: Mucho éxito con el colectivo, como conductor del colectivo. Chofer, se
0: podría decir. Sí, el chofer.
1: También. Permíteme también que dé las gracias a Vanessa Loiseau y a Julian Lenga, quienes se han ocupado hoy de la realización del programa.

también saludar a nuestros telespectadores, porque seguimos teniéndolos gracias a una cadena de televisión que se llama UCL, un canal latino, que emite desde Montevideo, en Uruguay, y también una red que se llama TAL, TAL, que reúne televisoras públicas y universitarias de todo el continente. Y a ustedes, muchísimas gracias por su atención y les damos cita para una nueva edición de El Invitado de Radio Francia Internacional.

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